0: ça fait du bien.
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2: Es la hora 4, 30 minutos.
3: Sono le 4 e 30 minuti.
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1: 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Yes.

0: Buenos días, Díaza Díaz. Un grave accidente en la capital de Tenerife entre un coche y el tranvía a la altura de la avenida Ángel Guimerá ha dejado dos personas heridas y fuertes retrasos en la circulación de la línea 1. También en Tenerife, el mal tiempo y la baja visibilidad en la zona norte de la isla han causado el caos aéreo, obligando al desvío de 5 vuelos dirigidos a Tenerife Norte hacia el aeropuerto del sur. En Gran Canaria, la policía local ha interceptado y detenido en el barrio de San José a un hombre que conducía de forma peligrosa el coche que previamente había robado a su madre en Las Palmas. Giro histórico para los estudiantes de Fuerteventura, donde casi medio siglo después de la creación de las pruebas de acceso a la universidad, los exámenes se realizan también en el sur de la isla para facilitar el transporte. Para terminar, la meteorología con la agencia estatal que anuncia un descenso generalizado de las temperaturas en todo el archipiélago, trayendo un alivio tras el calor de los últimos días. Para esta edición es todo. Volvemos más tarde con las noticias de Canarias.
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0: Buenos días, Díaza Díaz. Un grave accidente en la capital de Tenerife entre un coche y el tranvía a la altura de la avenida Ángel Guimerá ha dejado dos personas heridas y fuertes retrasos en la circulación de la línea 1. También en Tenerife, el mal tiempo y la baja visibilidad en la zona norte de la isla han causado el caos aéreo, obligando al desvío de 5 vuelos dirigidos a Tenerife Norte hacia el aeropuerto del sur. En Gran Canaria, la policía local ha interceptado y detenido en el barrio de San José a un hombre que conducía de forma peligrosa el coche que previamente había robado a su madre en Las Palmas. Giro histórico para los estudiantes de Fuerteventura, donde casi medio siglo después de la creación de las pruebas de acceso a la universidad, los exámenes se realizan también en el sur de la isla para facilitar el transporte. Para terminar, la meteorología con la agencia estatal, que anuncia un descenso generalizado de las temperaturas en todo el archipiélago, trayendo un alivio tras el calor de los últimos días. Para esta edición es todo. Volvemos más tarde con las noticias de Canarias.
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0: se hayan pasado solamente unos minutos desde que les saludé ayer sobre las 6 de la tarde cuando cerramos el Calima de Canarias, ¿no? Bueno, pues han pasado prácticamente ya 24 horas o bueno, pues lo que es para volver a llegar a las 4 de la tarde de un nuevo día con un nuevo Calima de Canarias. Estáis con Michelangelo en directo de Radio Calima. Obviamente durante las próximas dos horas con estas noticias de Canarias, ¿no? En el día que, en el que sabimos, que hemos sabido más bien que el Papa costa 25 millones de euros para hacer esta visita, ¿no? En Canarias, que pero podría dejar 150 millones de beneficio a las islas, así que si antes nos asustábamos, ¿no? Por esas cifras, ahora sabiendo eso, bueno, pues ya estamos respirando un poquito más tranquilos y un día de trabajo lo podemos perder, ¿no? Causa todas las restricciones de tráfico y todo lo que va a pasar durante los días 11 y 12 de junio. Hablaremos y seguiremos hablando de esto, ¿eh? Para alertarles de todas las novedades y de todo lo que va a acontecer durante estos dos días que poquito a poco se van acercando, ¿no? A nuestras vidas. Bueno, pues alguien dice, bueno, es un evento extraordinario, un día se puede aguantar o dos también. Otros dicen, ¡buah, menudo follón para la visita del Papa! Bueno, pues como siempre hay opiniones para todos los gustos. Recordarles también nuestro WhatsApp, el nuestro 627-629-553. Lo repito, 627-629-553. Me gustaría saber también vuestra opinión con respecto a la visita del Papa. Bueno, pues dicho esto, como siempre hacemos, lo preparamos todos, escuchamos la primera de la lista y naturalmente seguimos con todas las noticias de Canarias.
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0: Muy bonito el mensaje de Ruslana, ¿no? Las guapas no morimos de verdad. Apunta y dispárame sin piedad, dice. Bueno, pues es una metáfora, ¿no? Para decir que, bueno, que si quieres hacer daño, pues que lo hagas, ya está. Y ya sobreviviremos, ¿no? Bonito, bonito el mensaje. Bonito o poco tiene lo que está pasando a Tenerife, porque causa la meteorología adversa que está afectando el entorno de los rodeos. Se ha obligado a redirigir 5 aeronaves, por lo menos hasta el momento, ¿eh? Probablemente algo más, que tenían previsto aterrizar en la terminal de Ciudad de la Laguna y que han acabado operando en el aeropuerto de Tenerife Sur. Bueno, pues según nos confirma directamente AENA, los desvíos se producen en plena influencia indirecta, repito, de la DANA, que mantiene en aviso amarillo a buena parte del archipiélago. Los vuelos afectados corresponden a conexiones procedentes de Sevilla, Madrid, Lanzarote, La Palma y también de la isla de Gran Canaria. En esos casos, bueno, pues las aerolíneas han optado por activar los protocolos de seguridad y redirigirse, obviamente, al aeropuerto alternativo del sur de la isla, en algunos casos donde las condiciones meteorológicas que, según AEMET, permiten operar con la normalidad han consentido, ¿no?, estos desvíos. Los pasajeros de estos vuelos están siendo también trasladados por carretera entre ambos aeropuertos por las propias compañías. Rogamos siempre, especialmente cuando hay alertas, ¿no?, de este tipo activadas, ya lo decíamos ayer, consulten siempre el estado de su vuelo por si hay retrasos o cancelaciones debido justamente a motivos como esto, en el caso de la meteorología adversa.
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Doctor que se encuentra en Las Palmas de Gran Canaria, que hay problemitas con el tráfico ahí. Hemos averiguado, ya hay noticia de que un accidente de tráfico entre un coche y una moto, registrado justamente hace poquitos minutos en la avenida Marítima, en el sentido norte y a la altura de la Fuente Luminosa, está provocando importantes retenciones en la circulación ahí, en llegando a Las Palmas de Gran Canaria. El incidente fue comunicado al Centro Coordinador de Emergencias 112. Bueno, pues como consecuencia de esto, el carril derecho de la vía permanece cerrado al tráfico mientras se desarrollan las labores de asistencia y de seguridad. El accidente ha dejado dos personas heridas que están siendo atendidas por los servicios sanitarios en la zona. Por el momento no han trascendido los detalles sobre el alcance de las lesiones, aunque son lesiones de diversa consideración. Así que por si se encuentran ahí en esta zona, tengan cuidado, si ven retenciones, pues este es el motivo de ellas.

0: 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Está enfadado también el que canta ahí con la mosca, ¿eh? Bueno, pues un tema de 1999.
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0: Bueno, pues rómpelas y ya está. Cosas serias, vamos. La Policía Nacional solicita colaboración para encontrar a Adrián, un hombre de 36 años de edad, desaparecido en Las Palmas de Gran Canaria ya desde el pasado lunes 1 de junio. Según el Centro Nacional de Personas Desaparecidas, se trata de un hombre de 1,70 m de altura, de constitución física delgada. Además, se tiene los ojos de color verde y el pelo castaño. Por su parte, se pide, obviamente, a los ciudadanos que llamen al 091 por si tienen alguna información sobre el joven. Siempre la ayuda ciudadana ha llegado a hacer que se solucionen, ¿no?, estos temas, o muchos de ellos. Así que, por favor, por si tienen alguna indicación, llamen a los 091.

quiero aprovechar para saludar también a unos cuantos de vosotros que nos han escrito a nuestro WhatsApp. Un saludo a Paolo, un saludo a Gianni, que nos están escuchando desde las Américas, Tenerife. Saludos también a Adriana, feliz y contenta, siempre nos escucha ella, desde Santa Cruz de Tenerife. Un saludo también a Fernando, fijaros que nos escucha desde aquí cerca de San Fernando. De más palomas, 627-629-553 para comunicar con Michelangelo en este caso y con Radio Calima.

Ya estamos con otra alerta. El gobierno de Canarias, a través de la Dirección General de Emergencias, declara la situación de prealerta, en este caso por viento, en el archipiélago a partir de la medianoche de esta medianoche, vamos, entre el miércoles y el jueves. Esta decisión se toma teniendo en cuenta de la información facilitada por la Agencia Estatal de Meteorología y en aplicación del Plan Específico de Emergencias de Canarias. El ámbito regional territorial es Gran Canaria, Cumbres, Este, Sur y Oeste, La Palma, La Gomera, El Hierro, Tenerife, Norte, Este, Sur y Oeste, y además de Lanzarote y Fuerteventura. Observaciones: viento del nordeste afectando a Cumbres y a vertientes sureste de las islas montañosas. Además, se incluye también la vertiente noroeste de La Palma, La Gomera y Gran Canaria, y el extremo oeste en El Hierro y en la isla de Tenerife. Rachas máximas de 70 kilómetros horario o más, que localmente podrían superar los 80 en Lanzarote y Fuerteventura. Viento del nordeste que afectará sobre todo a la vertiente sur. Vamos, una ventolera que va llegando de la buena. Se insta naturalmente por parte de las instituciones a la población a seguir los consejos de autoprotección que vienen de la Dirección General de Emergencias. Ya sabemos, ¿no?, durante estas alertas o prealertas cómo tenemos que portarnos, o por lo menos eso espero. Vamos. 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

0: Buenas tardes de Yaiza Díaz. Máxima alerta en Gran Canaria, donde las fuerzas de seguridad buscan a 5 individuos que anoche, sobre las 21:10, asaltaron una conocida joyería en el centro comercial Las Terrazas, situado en el municipio de Telde. Nos trasladamos a Tenerife, donde el Ayuntamiento de Santa Cruz ha ordenado el cierre preventivo y urgente de la carretera de acceso a la playa de las Gaviotas, debido a peligrosos desprendimientos de rocas desde el acantilado. En La Gomera, la Guardia Civil ha interceptado un vehículo que transportaba de forma irregular más de 28 kilogramos de pescado y marisco fresco, incluyendo morenas y camarones, sin ningún tipo de etiquetado ni garantías higiénicas para el consumo. Por otra parte, en Lanzarote, el Ayuntamiento de Arrecife ha aprobado de forma definitiva las bases reguladoras para la concesión de las ayudas destinadas a la vivienda, una medida que beneficiará directamente al alquiler de las familias locales. Finalmente, el Cabildo Insular ha anunciado la ampliación de las ventajas asociadas al Carné Joven Europeo, una iniciativa social que permitirá a 4.000 jóvenes de la isla acceder a importantes descuentos en transportes y actividades culturales. Para esta edición es todo. Volvemos más tarde con las noticias de Canarias.
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casi ni tiempo a respirar hoy. Hay muchas, muchas de las noticias de Canarias, o por lo menos las más destacadas. Todos los días venimos a saber algo más sobre la visita del Papa León XIV. Bueno, pues a España, que movilizará más de 15.000 agentes, pensad, de la Policía Nacional, cerca de 600 vehículos, 7 helicópteros y 16 drones, en el que será el mayor despliegue logístico de seguridad organizado, ¿no?, por este cuerpo con motivo de un viaje apostólico. El dispositivo se desarrollará entre el 6 y el 12 de junio entre Madrid, Barcelona y finalmente en Canarias. Aquí en las islas participarán 2.200 agentes repartidos entre Las Palmas y Tenerife, además de refuerzos desplazados desde la península. Informa la Policía Nacional que ya han comenzado los traslados del personal y material hacia Canarias, ¿no? Dos barcos partieron desde Huelva con 215 agentes, más de 170 vehículos y 16 perros especializados, mientras que otros 1.300 efectivos llegarán en los próximos días por vía aérea. ¡Hey!

0: Nuevo de Martin Garrix en Radio Kalima junto con Ed Sheeran, Repeat It. Hablaremos justo después de la publi de, bueno, pues este atraco a una joyería de un centro comercial aquí en Gran Canaria. Al parecer, según lo que cuenta la policía, bueno, pues tendrían las horas contadas porque hay varios vídeos, ¿no? Que en el que se ve estos cinco encapuchados que, bueno, pues atracan a este establecimiento en un centro comercial. Hablaremos de esto en breve. Mientras tanto, con la pesce di Martino, música leggerissima, pausa con la pubblicità e volvemos.
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0: Era ayer martes 2 de junio, las 21:20 horas. Bueno, pues el susto máximo que alguien que se encontraba por ahí se llevó. Bueno, pues un total de 5 hombres han atracado una joyería pues en el centro comercial Las Terrazas en Tel de Gran Canaria. Según está informando la Policía Nacional, estos individuos, aparentemente jóvenes, entraron en la joyería, como dije antes, sobre las 9:10 de la noche. Una vez en su interior, todos ellos encapuchados y portando varias mazas, se comenzaron a romper las vitrinas y a coger todo lo que encontraban, gritando atraco, atraco, y guardando todo en una bolsa. El robo fue rápido, duró unos pocos minutos. Bueno, pues según lo que repito cuenta la Policía Nacional, una vez abandonado el lugar, los asaltantes se dirigieron directamente en el aparcamiento ahí del centro comercial, donde huyeron en un vehículo también robado. Hasta el momento se desconoce el número total y el valor de esos artículos sustraídos, y no ha habido detenciones, por lo que la investigación que lleva a cabo el grupo de la Policía Judicial de la Comisaría Local de Telde se encuentra abierta. Pero hay varios vídeos que retraen estos hechos y la policía ya está trabajando en ello.
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0: Más noticias aquí en el Calima de Canarias. Estáis con Michelangelo durante dos horas todos los días, entre las 4 y las 6 de la tarde. Hablamos de San Bartolomé de Tirajana, en zona sur de la isla de Gran Canaria, que participará entre las primeras carretas municipales en la romería Ofrenda del Pino, que se va a celebrar el próximo 7 de septiembre en Teror. El Cabildo de Gran Canaria celebró durante el día de hoy el sorteo, ¿no?, de la orden de salida. La carreta sureña saldrá después de Teror, el Cabildo, la aldea de San Nicolás y Mogán, en una de las grandísimas citas tradicionales de la isla. Así que prácticamente ya sabemos el orden de salida de todas las carretas.
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Nada que añadir sobre lo que le contábamos antes del tiempo. Bueno, pues para mañana simplemente esta prealerta que se va activando, ¿no? Por viento, y el tiempo en general queda prácticamente igual a lo que hemos visto y vivido hoy. Así que nada más, temperaturas bastante suaves, eso sí. Lo único es el viento, que es un poquito toín, pero bueno.

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0: Saludos que enviamos también a Dario en esta en este Calima de Canarias, en esta tarde que se nos acaba, que pero bueno, pues volveremos a empezar mañana mismo, siempre a las 4 de la tarde con el Calima de Canarias del jueves en este caso. Así que pasen, como digo siempre, una feliz tarde noche, pásenlo lo mejor que puedan y siempre obviamente en las ondas de Radio Calima. Un abrazo de parte de Michelangelo, hasta mañana.
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0: Buenas tardes de Yaiza Díaz. Máxima alerta en Gran Canaria, donde las fuerzas de seguridad buscan a 5 individuos que anoche, sobre las 21:10, asaltaron una conocida joyería en el centro comercial Las Terrazas, situado en el municipio de Telde. Nos trasladamos a Tenerife, donde el Ayuntamiento de Santa Cruz ha ordenado el cierre preventivo y urgente de la carretera de acceso a la playa de las Gaviotas, debido a peligrosos desprendimientos de rocas desde el acantilado. En La Gomera, la Guardia Civil ha interceptado un vehículo que transportaba de forma irregular más de 28 kilogramos de pescado y marisco fresco, incluyendo morenas y camarones, sin ningún tipo de etiquetado ni garantías higiénicas para el consumo. Por otra parte, en Lanzarote, el Ayuntamiento de Arrecife ha aprobado de forma definitiva las bases reguladoras para la concesión de las ayudas destinadas a la vivienda, una medida que beneficiará directamente al alquiler de las familias locales. Finalmente, el Cabildo Insular ha anunciado la ampliación de las ventajas asociadas al Carné Joven Europeo, una iniciativa social que permitirá a 4.000 jóvenes de la isla acceder a importantes descuentos en transportes y actividades culturales. Para esta edición es todo. Volvemos más tarde con las noticias de Canarias.
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0: en Canarias.
1: Es la hora 19:31 minutos.
2: Solo le 19:31 minuti. 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
1: En Radio Kalima suena Farruko, Gracie y Steve Aoki, Yapaque.

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